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0: pasado.
1: Quiero que sea ese recuerdo. Qué rica bachata. De esta manera voy saludándote. Jueves 20 de agosto. Sentí un friecito, pero también calorcito. Así estamos ahora. Definitivamente yo creo que sí. Es la corriente del niño que llega con todo su poder poco a poco. Ya desde el mes de agosto, que en esta época tendríamos que tener frío absoluto. Salir de la casa a las 5 de la mañana, un mes de agosto, de julio.
2: Ahí era, es con chompa.
1: Claro, pues helado, pues. Pero y así mismo, no. A las 5 de la tarde, ya eso empezaba un viento que tú tenías que andar con chompa. ¿Qué tal? Buen día, Gallo. ¿Cómo estás?
2: Bien, buen día. Igual, como tú dices, no hay una sensación entre frío y calor y humedad. Pero bueno, así es la costa ecuatoriana y así está el planeta Tierra. En tu ciudad me imagino que sí está haciendo bastante frío al amanecer en Cuenca, en Pichincha también. Y en donde nos estés escuchando ya nos irás contando detalles de cómo está el amanecer el día de hoy, que ya es jueves.
1: Sí, señor, 20. Y vamos organizándonos, vamos a buscar un poquito de información de todo lo que se está generando, a nivel nacional e internacional. Y tú también comparte con nosotros ese detallito de poder, de poder observar y contar lo que está pasando en alguna avenida o en alguna carretera. Aquí arrancamos para los mañaneros.

justamente en la madrugada tratando de despertarme. O sea, cuando te digo madrugada es más temprano, pues, ¿no? Y de repente me apareció una nota que decía: en Japón, esposos entregan sus sueldos completos a sus esposas para que ellas se encarguen de distribuirlo, de organizarlo. Entonces yo dije, bueno, le dije yo, serían, o sea, esta, a ver, ¿cuál sería? Me quedé sorprendida. Porque dije, ¿es capaz el hombre de entregarle todo su sueldo que se ha ganado durante sus 30 o 15 días a su esposa y él quedarse sin nada? Eso no pasa en nuestro país jamás. Bueno, y voy a desarrollar rapidito esta notita y luego dejaré puesta la pregunta. Dice, en muchísimos matrimonios japoneses existe la tradición financiera en la que el esposo entrega su sueldo completo a la esposa, quien se encarga de administrar el dinero del hogar. La esposa suele organizar el presupuesto familiar, pagar las cuentas, distribuir los gastos y establecer los ahorros. O sea, ellos hasta ahorran, convirtiéndose en la principal responsable de las finanzas domésticas. Una costumbre que refleja una particular forma de organizar la economía dentro de del matrimonio. Pero esto solamente sucede en Japón. La pregunta, ¿aquí en Ecuador sucede lo mismo? ¿Acaso tú tienes de costumbre cobrar tu sueldito y llevárselo totalmente a tu esposa para que ella se encargue de todos los gastos y luego al final te diga, mi amor, tenga, aquí tenga unos 20 dolaritos para que usted haga cualquier cosa? No pasa eso en Japón, pero me pregunto, ¿cómo es en tu caso? Te dejo formulada la pregunta. Por favor, si es que en tu hogar tu esposa administra el dinero y tú le entregas todo. O si tú lo ves esto como extraño, como raro, como no imposible. Vamos a escuchar diversos comentarios, tanto del caballero como de la dama, que ya pertenecen a un hogar y que de alguna manera tienen un comentario y me pueden decir, no, en mi casa no funciona así. Por ejemplo, yo, la mulata, lo veo raro. No crea capaz de que el hombre o de la... O sea, directamente, de que la mujer distribuya el dinero y organice la economía. Pero lo veo raro porque aquí en mi país yo siento que el hombre jamás va a hacer eso, pues. Son contados, yo creo que voy a contarlos. Porque normalmente cada uno maneja su dinero de su sueldo y luego lo juntan para pagar los gastos. Pero de acorde a lo que vayan sacando. Por ejemplo, este mes tenemos que pagar 20 del agua, 100 de la luz, el alquiler, los gastos del colegio, llenar la refrigeradora, por ahí... Ay, que compramos esto y tenemos que pagarlo. Entonces, ahora sí, ¿cuánto se hizo? Ponte tú $1,000. Ya, 500 y 500. Pero cada uno maneja su sueldo. He visto eso. Y yo creo que yo lo aplicaría así. En el caso de que tuviera una pareja y que juntos pues, tendríamos que organizar. Pero de ahí que él venga y me dé toda su plata, yo tampoco se la aceptaría porque no lo veo como que bien. Yo siento que cada uno tiene que tener libertad financiera. Y cada uno, pues, saber que la responsabilidad el hogar es conjunta y que ambos tenemos que ser responsables. Igual manera, trabajamos fuerte y tenemos que quedarnos con, para comprar, al menos yo soy vanidosa para comprarme la cartera, para comprarme el perfume, ay, esta ropita que vi en tal lugar, o sea, yo lo veo de esa forma, pero yo quiero que no influya eso en tu forma de pensar y me dejes tu comentario al respecto al 0994 69 69 99.

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2: Eso, Guayaquil también se conecta a la señal de Tropicalia FM. Claro. Muchísimas gracias. Bueno, hice una pregunta acerca de que si tú le entregarías el sueldo total a tu esposa para que ella lo administre, siguiendo la tradición que habitualmente lo hacen en Japón. Ajá. Y vamos a escuchar los diversos comentarios que tengo ya cuando son las 5:37.
3: ¿Cuántos se impartaron por ahí?
2: Un montón.
3: A ver.
2: Escucha, vamos a ver, hola.
4: Natita hermosa, muy buenos días. Bendiciones para todos los radio escucha de Tropicalia, una radio fantástica. Dixon Almeida de la ciudad de Quito. No, en mi caso sí, mulatita, yo sí, mi sueldo lo maneja mi esposa. Obviamente yo me quedo con mi parte, ¿no?
2: Ya.
4: Porque ella es la que paga todas las facturas.
2: Ok.
4: Y ella se hace cargo de todos los pagos. Yo simplemente proveo el dinero y me quedo con lo mío para las bielas.
2: Ok,
3: ¿qué
2: bueno.
3: ¿Qué porcentaje destinas de lo tuyo para las bielas? Justo eso estaba pensando, porque sí pueden entregar, pero se quedan con porcentaje.
2: Ok, vamos a escuchar otra tropinota.
5: Hola, mulatita, ¿cómo estás? Te saluda David desde Quito. Y te comento que yo personal no le daría mi sueldo a mi esposa.
2: ¿Ya? Sea.
5: Ojalá le esté escuchando la radio, pero en serio, no me aguanta ni 15 días donde yo le deje el sueldo completo ahí. Y no creo que nos vaya a salir completo. Yo paso trabajando toda la madrugada y la mañana.
3: Como para estar entregando.
5: Tropicalia.
2: Ok, un besito. Carlos.
6: Hola, mulatita, ¿cómo estás? Buen día desde Quito, rumbo a mi trabajo.
2: Ok.
6: En autopista Rumiñahui, sin novedades. Tu pregunta, la verdad, yo no lo he hecho nunca.
2: Ajá.
6: El dinero que ha ganado mi esposa ha sido de ella y el mío. Sin embargo, los gastos del hogar sí los hemos distribuido, acorde a lo que gana cada uno, ¿no?
2: Ya, juntan su dinero.
6: Gracias a Dios he ganado un poco más y he tenido que asumir gastos más fuertes.
2: Bien.
6: Mi esposa también asumía los gastos en su momento. Sin embargo, sí, de cerca he conocido personas que entregaban el sueldo completo o administraban las cuentas bancarias.
2: ¿Ya?
6: De
2: sus parejas.
6: Para poder distribuir los gastos del hogar.
2: Ajá.
6: Mi hermana es un caso cercano.
2: ¿Ya?
6: Mi cuñado es el que administra todo el dinero y tenía un compañero de trabajo que en cambio le entregaba todo a su esposa.
2: Okay,
3: ahí
2: gracias.
3: Como que las cosas son equilibradas de acuerdo, ajá, a la experiencia que nos estás contando, ¿no? Ganas
2: así
3: un poquito
2: es.
3: Más, gastas un poquito más, pero tu esposa también como trabaja, colabora y aporta para los gastos de la familia.
2: Del hogar. Es que aquí en Ecuador los hombres van y entregan su plata a la señora de la casa. No, estamos visto en 5 tropinotas que saqué, solo uno lo hace. Los demás, uno no lo hace, otro simplemente saca lo que tenga que sacarse y lo demás se lo entrega y otros juntos se encargan de la administración, ¿no?
3: Oye, pero también queda claro que no siempre todas las mujeres son buenas administradoras
2: del
3: dinero.
2: Así es que algo lógico, a veces no se trata de que si soy buena administradora o si soy mala, simplemente que hay tantos gastos en la casa y por ser mujer, yo tengo algo de decir, que por ser mujer uno siempre tiene cositas para uno extras, que siempre va a gastar.
3: Ay, desde el shampoo, amiga, porque ustedes se lavan con un shampoo de ley que tiene
2: diferente,
3: que ser diferente y especial.
2: Así es, la mujer es así, y yo sí apoyo, por eso no me he casado, porque en el momento que me case, él me va a venir a criticar.
3: Oye,
2: ¿y por qué te compras ese shampoo
3: si acaso
2: que te cuesta tanto?
3: No estoy
2: tanto?
3: Criticando, pero es verdad, el hombre es mucho más práctico, y el hombre no está viendo, ay, shampoo con sal o sin sal, nada, con tal que haga espuma, uno se baña, ¿sí o no?
2: La verdad.
3: Las mujeres no.
2: Deja tu tropinota, tu comentario, 5:41.

0: vamos a despertar
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0: Vamos a despertar en este momento a una cumpleañera, así que ojalá tengamos suerte. Timbramos de inmediato. Ella está cumpliendo años el día de hoy.
1: 5:47, primer palazo mañanero en Tropicálida.
0: Está timbrando. Ella se llama Alison. Vamos a ver si llegamos con
1: el mensaje. Alison.
0: Hola. Hola, buenos días. ¿Puedo hablar con Alison?
2: Sí, con la misma.
0: Hola, Alison, te saludamos desde Radio Tropicálida para desearte un feliz cumpleaños.
2: Muchas gracias.
0: Bueno, tu esposo nos dejó un mensajito súper lindo desde muy temprano. Chicos, por favor, llámenle a mi esposa y díganle que la amo mucho, que gracias por estar en mi vida, que es una mujer guerrera y que la amo mucho. Así que te deseo un gran día y esperemos que todo el día te consienta mucho, ¿ok?
2: Muchísimas gracias, chicos.
0: Bueno, felicidades en tu día, esperando que la pases súper, súper, súper bien.
1: Gracias, Alison, por contestar nuestra llamada telefónica. Para nosotros también es una alegría el poder despertarte y que alguien diga, hola, estoy aquí escuchándolos, qué bacano.
0: 5:40

0: 7, 5 de la mañana con 57 minutos. Muchísima atención. Si tú tienes una moto y andas transitando sin licencia, ahí te va, ya que la ATM hace lanza un comunicado así súper oficial y muy, pero muy estricto.
1: ¿Qué dice?
0: 3 días de aprehensión para quienes conduzcan motos sin licencia.
1: 3 días van a cana.
0: Así es. Y 30 días para regularizar la licencia tipo A.
1: Wow.
0: La Autoridad de Tránsito Municipal reforzó desde este miércoles los controles dirigidos a motociclistas en Guayaquil, con énfasis en la verificación del tipo de licencia que utilizan para conducir estos vehículos. Estos operativos se han realizado desde las 10 de la noche en varios sectores de la ciudad. Sin embargo, pues el gerente general de la ATM señaló que los controles se van a mantener de manera constante. Así que todo Guayaquil, sobre todo porque esta noticia pues la lanzaron hace 18 horas, sí, sobre todo para que tú que tienes tu vehículo y andes sin licencia o no hayas regularizado el tipo de licencia, pues rápido para la oreja y empieza pues a hacer el trámite competente.
1: Miren que pueden ir tres días presos si es que llevan manejando su motocicleta sin licencia, y lo que dice la autoridad que van a hacer controles, deberían hacer controles permanentes, es decir, todo el tiempo. En serio digo, para la gente de las motocicletas, ¿por qué? Porque les hemos visto como son de intrépidos, les hemos visto como ustedes van ahí manejando como quiera, no todos, pero sí la gran mayoría de lo que hemos notado. Les hemos visto que se pasan los semáforos en rojo, les hemos visto que no les interesa nada lo que la gente esté cruzando en una zona permitida y ustedes se lanzan con la moto. Por eso digo, yo creo que la autoridad sí debería hacer controles permanentes, no solamente momentáneos.
0: Bacano. Ok, vamos contigo, ya son las 6 de la mañana en punto.
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1: Así es, vamos a despertar en este momento a un cumpleañero, así que timbramos de inmediato. Ojalá tengamos suerte.
2: Número segundo que marcaste está incompleto.
1: A ver.
3: Ay, ay, ay, ay. Sí, segundo comenzate. Palazo mañanero de este día jueves.
1: Déjame. Déjame arreglarlo ya. A ver. Sí, me había equivocado. Me había equivocado. Listo, ahora sí vamos. Vamos a llamar al cumpleañero de parte de su tía.

0: No.
1: Sigue sonando,
0: sí, sigue sonando, pero úpale.
2: Bienvenido.
1: No.
0: Nada. Querida Vilma, tu sobrino nunca nos contestó, ¿sí? Así que bueno, qué penita que no haya respondido a tiempo el llamado. Vamos a escuchar a algún club de reporteros, Carlos.

0: suele ser como lo mismo, ¿me entiendes? Ya, ya cuando tú ves, ya cuando tú tocas la tela, ajá, viene de una forma y realmente hay unas telas que no moldean tu cuerpo, sino que te hacen ver como que más bonita si es que tú no gozas de unas curvas apropiadas, ¿no?
1: Mis curvas están rotas.
0: Y hay, en cambio, otras telas que hacen que moldean tu cuerpo y le dan curvas y todo eso. El color, el diseño. Hay unos cuerpos que la parte de arriba es un poquito más ancha que la parte de abajo. Entonces, todo eso tú tienes que poner en contexto, escuchado, para las personas que van a pedir algo
1: por catálogo.
0: Por catálogo, sobre todo que está en internet, ¿no? Que no lo puedes ver y que ahí tú simplemente puedes, tus ojos son los que se alimentan. Total es que rápido se hizo viral esta nota, porque siempre nosotras estamos buscando que nos enamoramos de la modelo que tiene el vestido y creemos que a nosotras nos va a quedar igualito. Igual. Y obviamente nos enojamos cuando no nos queda igual.

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0: cumpliendo años. ¿Cómo se llama tu mami? Por favor, déjame el nombre de tu mamá para poderle saludar a las 6 de la mañana con 42.
1: Urgente, por favor, vas complementando la información al WhatsApp de Tropicalida. A esta hora, una canción que está de moda y que tú la vas a disfrutar con nosotros en este instante.
0: Oye, déjame rapidito. Me dicen que en la avenida Simón Bolívar, en sentido sur-norte, hay un accidente. Así que, por favor, en el sector del Troje, ahí está el accidente, que esta notita me la dejaron hace exactamente 20 minutos.
1: Simón Bolívar, ojo con esto.

0: de la tarde.
1: Okay.
0: Se tiene previsto que esta feria Encuentra Empleo Guayaquil 2026 va a tener una oferta de más de 3,000 oportunidades laborales. Insisto y repito, ¿dónde va a ser? En el ITB La Tarazana, desde las 8 de la mañana hasta las 4 de la tarde. Está
1: perfecto.
0: Bonito.
1: Sí,
0: si tú estás buscando trabajo, puedes ir allá.
1: Esa es la oportunidad que tienes. Por favor, no vayas y cuando estés allá, ¡ay, se me olvidó la cédula! No, pues ya ve con todos tus papelitos en regla. Suponte que todo lo que tú vayas a ver hay algo que vaya de acorde al perfil que tú tienes. Y pues es el momento como para que ya puedas ir avanzando esa documentación.
0: Ajá, y esta iniciativa es impulsada precisamente por el Ministerio de Trabajo y Desarrollo Humano, así que aprovechemos todos esta oportunidad que se viene para la ciudad de Guayaquil y formemos parte de esta importante feria el día de mañana.
1: Muy bien, gracias por ese dato. A preparar el WhatsAppeo, sí, ya mismo tendremos una hora. Una hora, amigo, una hora, amiga, para que tú puedas decir qué canción quieres escuchar. Recordemos que estamos jueves, así que vamos a subir la...

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0: jueves a todos. Actitud positiva, por favor, compláceme para activar ese cuerpo
1: de calidad.
0: De Go, de Wisin y Yandel.
2: Ajá. Me baila guilla, ajá. Me loca cuando se quita la ropa y me provoca, pero bien guilla.
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1: Hola, Tropicálida, buenos días. Porfa, complázcame con la canción, con mi himno, la canción de Juan Luis Guerra, Las Avispas. Gracias, lindo día.

0: 7 de la mañana con 23, 7 con 23, mi amor, te subiste al bus y estás escuchando Tropicalita en el bus. Te activo desde muy tempranito para que tengas un día súper rico, así movido, con ganas, con mucha energía. Simplemente tienes que desde muy tempranito sintonizar Tropicalita para colocarte todas estas canciones que te gustan.
1: Hola Tropicalita, ¿cómo te va? Buenos días, aquí en Quito, en un tráfico bastante infernal aquí saliendo de Calderón. Así que para alegrar el tránsito y el trayecto que estamos escuchando aquí en el bus de la Ofelia.

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1: Platita, gallo, otra vez por aquí, compláceme por favor con el galibeño. Y tú cómo bailas y muévelo, sa.

siendo tú mismo y nos vamos saboteando nuestra vida. Cuando sientas que todo está abrumándote, yo te invito para que puedas soltar a través de la escritura. Escribe, coges un papel, si quieres un esfero rojo, que es lo más adecuado, y empiezas a escribir todo lo que te está preocupando, lo que te gestiona estrés, lo que te está incomodando de tus pensamientos. Escríbelo en un papel. No tienes que escribir bonito, eso sí, olvídate. Tienes que escribir de acuerdo a lo que vas sintiendo. No es necesario ordenar tus ideas para empezar a escribir. Simplemente escribe lo que estás sintiendo, lo que te preocupa, lo que te duele, lo que te da miedo. Eso escríbelo en un papel, porque cuando sacamos de nuestra cabeza aquello que nos está haciendo ruido, aquello lo que nos está distrayendo, aquello lo que nos está gestionando algún tipo de emoción negativa, empezamos a verlo ya desde otra perspectiva. Tú lo pones en conciencia y empiezas a desahogarte y a sacarlo. Eso es importante. Y entonces nos vamos a preguntar después de

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1: Hola, hola, hola, gallito, no molestita, por favor, complácame con la canción La Gota Fría de Carlos Vives. Muchas gracias.

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1: Escucho Tropicalidad, hola Gallito, hola Mulata, al DJ, muy buenos días a todos. Yo quiero a ver si me colaboran con una música cualquiera del General, para ver si nos movemos un poco.

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0: esta hora ya con rica salsa, acompañándote desde el calorcito de la perla del Pacífico Sur.
1: Bueno, hay situaciones en la vida que se pueden dejar pasar como buena amiga, como buen ser humano. Tú le podrías, no sé, realizar algunos favorcitos a personas cercanas, pero cuando se trata de tu ex, como que lo piensas, ¿no? Sobre todo si es que no han terminado en buenos temas. Supón que en este momento tu ex te dice: hola,
2: comenzaste.
1: ¿Me puedes ayudar con algo? Tú me podrías prestar tu cuenta. Lo que pasa es que me tienen que pagar un dinero. Son $3,000 y me los van a pagar ya en el transcurso del día. Y pues en este momento tú sabes que no tengo cuenta. ¿Me puedes prestar tu cuenta para recibir ese dinero?
0: Alerta.
1: ¿Qué haces tú?
0: Ni así sean $20 recibas.
1: ¿Qué haces?
0: No.

0: ruido.
1: Comenzaste.
2: Ahí te dejo esa incógnita. A ver si tú, pues, aceptas, no aceptas, ¿qué haces? ¿Ah?
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1: Así es, salsita como te gusta, mi amor. Y mientras realizas alguna actividad física, disfrutas también de Tropicalidad.
2: Sí, señor.
1: Y realizamos una pregunta que más allá como de si nos llevamos bien o no con la otra persona, también nos hace pensar lo peligroso que es prestar tu cuenta personal para que otra persona

0: sí se lo hago.
1: ¿Ya?
0: Qué sé yo, irle... ayudarle a meter un paquete, a hacerle la carrera.
1: ¿Cómo, cómo?
0: Cualquier cosa, pero ese tipo de cosas, ajá, de dar cuenta, ni a mi esposa. Literal, ni a mi esposa.
2: Claro, okay. Hablando de la ex, ¿no? Cuando te empiezan a pedir algún tipo de favor, tu ex, no, pues para nada, peor con las cuentas. Y eso ya lo había advertido hace tiempo también un abogado, nos dijo, cuidado, porque hay un modelo de extorsión que te pueden estar involucrando a ti solamente por dejar que depositen en una cuenta, en tu cuenta,
3: sí,
2: un dinero que no es tuyo. Así que cuidado con eso.

0: favorito para los Titanes de Colombia. ¿Tienes una cancioncita de los Titanes de Colombia? Sí, sí tienes. Ya vamos a poner. Gracias, queridos amigos de los Titanes. Saludos desde la Troncal, un besito. Ahora sí, si tu ex te dice que le prestes la cuenta porque va a recibir un dinero de emergencia, se la prestan. Ana tiene también que contarnos. ¿Cómo estás, Anita? Un abrazo.
1: Hola, Tropicálida.
2: Hola,
1: favor,
2: Anita.
1: Alex. Nada, nada que tenga que ver con dinero, ni prestarle la cuenta, ni prestarle cheque, ni la tarjeta de crédito, nada, nada, absolutamente nada que tenga que ver con dinero. De allí, cualquier otro favorcito que quiera, no hay problema, de una.
2: Dios mío, Anita. Qué contundente
0: cualquier
2: tu mensaje.
0: Otro favorcito.
2: Menos la plata.
0: Sí, si usted quiere otro favorcito, aquí está, para que.
2: Quiere que le lleve a pasear en su carro, Anita.
0: Bueno, gracias por esa respuesta. Ya sabes, a través del 0994-696999.
2: Si tu ex te pide tu cuenta para recibir dinero, ¿qué harías tú? Esa es la pregunta. Responde, por favor, ahora.

0: pedacito. Son las 8 de la mañana con 27. Vamos a escuchar respuestas acerca de la pregunta que hemos propuesto hoy.
1: Buenos días, Tropicálida, ¿cómo amanece? Bueno, todo depende de la relación que tengas con tu ex.
0: Ok.
1: Yo, por ejemplo, con la mamá de mi hija me llevo súper bien,

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0: 8:44. 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
1: Buena recomendación, ya saben dónde visitar. Son las 8:45. Esta semana se dio a conocer de forma oficial quiénes son los artistas nominados a los VMAs, a los Video Music Awards de MTV. Y dentro de esa lista anglosajona también destacan el talento latino. Y ahí van a brillar Anita y Shakira, que tienen una colaboración con la canción Choca Choca. No la veo tan buena, pero sin embargo está nominada. Bad Bunny con Nueva York, que sigue estando muy sonada este 2026. Ese tema viene del Debí Tirar Más Fotos del año pasado. Fuerza Régida está nominado también con la canción Tu Sancho. Karol G con Papacito, que viene del Trópico Queta. Rosalía está nominada con Yaritza y Su Esencia por La Perla. Me parece interesante esa canción. Ryan Castro viene con La Villa también, nominado dentro de los talentos latinos junto a Capo y Gangsta. Y Shakira con el himno que cantó junto a Burna Boy, Die Die, para el Mundial de

0: ¡Vámonos! Ya casi son las 9 de la mañana, casi las 9.
1: Faltan 4 minutos nada más.
0: Así es, así que un beso para quienes despertaron con nosotros y nos dan la oportunidad de seguir acompañándoles. Yo te espero al mediodía en Salsa a la Carta y en mis redes sociales. Ve a mis redes. Estaba preguntando en las mañanas mi red, La Mulata Tropicalida en Instagram. Aquí ahí estoy, te espero, ¿ok? Aquí
1: estoy. Bacancísimo. Gracias DJ Daki por estar con nosotros, levantando a todo el Ecuador desde muy temprano. Arroba el gallo en Olivos también, sí, para señor, que nos sigan en nuestras redes sociales. Tu red social, Daki. Arroba DJ Daki. Ahí está.
2: Sí, señor.
1: Si tú quieres estar explorando nuestro mundo, también lo puedes hacer. Hasta aquí llegamos con Palos Mañaneros. ¡Feliz!

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0: Excelente mañana, Ecuador. Así estamos iniciando ya los maestros de la diversión. Muy buenos días en este 20 de agosto del 2026. Ya se están reportando los cumpleaños. Por ejemplo, Johnny Castro envía una fotografía y un mensajito. Dice: saludos de cumpleaños para nuestra compañera Margarita Sellán, de parte de todos sus amigos de Red Activa. Así que bueno, Margarita, hoy sopla la vela. Buenos días, mi querida Ana María Verde Soto.
1: Linda mañana, excelente mañana, mejorando cada día más. Me siento la
0: semana. A ver, diga, do, re, mi, fa, sol, la, si.
1: Do, re, mi, fa, sol. Yo tampoco quiero exagerar.
0: Do, re, mi, fa, sol, la, si.
1: Do, re.

0: No.
1: Es otra cosa.
0: Ah, okay. Claro. Buenos días. Oye, estamos 20. Sí, sabes que venía y veía a muchas personas que los 20. Recordé. Tú ayer me preguntaste que los días 20 los bancos están full.
1: Hay muchas empresas
0: full.
1: Que pagan.
0: Hay muchas
1: los
0: empresas.
1: Los cajeros están
0: y espérate,
1: llenos.
0: Sí, los 20, pues también. Algún día, cuando tengamos más de 60 y tantos de pucho de años, el 20 nos encontraremos en el banco.
1: Ah.
0: Ahí se vio con los jubilados. Los 20, ahora hoy me enteré de eso.
1: Oye, sabes que había un tiempo, no sé si de. Porque ahora ya todo es transferencia,
0: así es.
1: Pagos en línea, así cosas es. Así, ¿no? Pero hubo un tiempo
0: ¿ya?
1: en el cual afuera de la caja de seguro estaban ya algunas personas.
0: Claro, madrugaban ahí para coger
1: mayorcitos,
0: su platita.
1: Y también habían unas que iban a hacer su revuelo.
0: De mi papá no te hablas, ¿no?
1: Cobraban y por ahí mismo, venga, para acá, mi amorcito.
0: Con 12 minutos, la bienvenida también para DJ Charlie Go. Y le decimos hasta luego, hasta lueguito. No te desvíes, no te vayas a la tienda, por favor.
1: No vayas. A la tienda
0: no
1: directa,
0: a la
1: directa casita. Bueno, iniciamos los maestros de la diversión.

0: con frecuencia, con mucha frecuencia. ¿Por qué? Ahora expliquemos el por qué.
1: Porque mientras duermes, acumulas sudor, células muertas de la piel, grasa y bacterias. Y no la pijama, prácticamente no es un antibacterial.
0: Claro, por eso llevarla como que 5 noches seguidas me parece una exageración.
1: No, para nada,
0: bueno,
1: ponte la mano en el pecho. ¿Cuántas veces utilizas la misma pijama para dormir?
0: Oye, me gusta.
1: En la semana, ¿qué utilizas, por ejemplo, Ana María?
0: Nada.
1: Nada.
0: Nada. O sea, yo duermo como...
1: No utilizas nada para no lavar ropa.
0: ¿Sí? Así es. ¿Ah? Nada.
1: Charlie Lowe.
0: ¿Ah? Pantaloneta.
1: Pantaloneta para dormir.

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0: a mi niño también le he acostumbrado a eso.
1: Todos los días, dice ella. Vamos, Tropinota al aire, hola.
2: Hola, mi Randú, buenos días. Saludos. Pues acerca de la pijama, yo vivo acá en Quito y la uso, me cambio cada semana.
1: Cada semana.
2: Solo uso buzo.
1: A ver, cada semana, pero solamente usa buzo, escuchen.
2: Ah. Arriba, porque por abajo, arriba. Si estoy acompañada, me la sacan enseguida.
1: Dice, se pone buzo solamente arriba, abajo para qué, si acompañada se lo sacan enseguida.
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0: Bueno, vamos con Tropinotas. ¿Qué dice la people? A ver, ¿cuántas veces? Este es un sondeo, por favor. Haz un sondeo. ¿Cuántas veces a la semana cambias de pijama?
1: Hola, tropicalidad. Yo no sé cada qué tiempo cambio mi pijama. No sé, 3, 4, 5, 6 días. No lo sé. Lo que sí cambio todos los días son las sábanas. Porque reciben todo el sudor.
2: Uy, uy, uy, uy.
0: Mucha información, Anita. ¿Ya? Hola, buenos días.
3: ¿Qué tal, Tropicalidad? Muy buenos días.
2: ¿Cómo
3: desde
2: estás?
3: Quito, desde el volante, como siempre, escuchándoles Tropicalidad, la mejor. De la preguntita. Ay, mejor, bueno, para eso es el programa, ¿no? Para reírse.
0: Eso.
3: ¿Por qué les escuchas a las damitas decir que se cambian todos los días? Mentira, eso es, no le crean a ninguna. Ni de calzón se cambia.
0: ¡No! Trosminota al aire, hola, buenos días.
4: Randú, buenos días. Sobre la pregunta, ¿no se utiliza pijama, papi? ¿Entonces? ¿Por qué? Porque uno llega desde la camioneta.

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0: estamos a tu lado con mucha emoción, con muchas ganas de pasar junto a ti en una jornada de labores, mi querida Ana María.
1: ¡Hoy es jueves! Oye, jueves interesante y estamos así, no sé, pero ya me está soplando la nuca el fin de semana y hay muchas cosas por hacer.
0: Exactamente.
1: Cosas

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4: Hoy Macará se juega el partido más importante de toda su historia deportiva. El ídolo ambateño recibe a Santos de Brasil por la Copa Sudamericana, con la firme convicción de lograr la hazaña. Tras caer 2-1 en la ida en Villa Belmiro, donde Gabriel Barbosa y William Arao dieron vuelta al marcador, el cuadro celeste sabe que la clasificación directa a cuartos de final solo requiere de una victoria por 2 goles de diferencia. Todo se define hoy en la capital tungurahuense. Y así vivimos intensamente la Copa Sudamericana 2026.
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0: acá unas gemelitas y a ver, Randú, tú dices, estoy viendo doble. No, no estás viendo doble. No estás viendo doble, ¿por qué? Porque aquí están
1: las gemelas Shashas.
0: Exactamente, las gemelas Shashas nos visitan. Chantal y Shanaya están en la cabina de Tropicalia. Sus canciones están haciendo viral en las redes sociales.
2: Y precisamente la hemos invitado para hablar un poquito de dónde y cómo surgió al menos este estilo. Ya vamos a hablar de la trayectoria de ellas, que a pesar de que tienen 10 años, ya han estado en diferentes escenarios, así más o menos, ¿no?
0: Pero, ¿sabes qué? Lo que me llama muchísimo la atención es que la representante dijo, no hay ningún problema. Entrevístala nomás a cualquiera de las dos. O sea, papito y mamita se encuentran acá viendo, pero yo la verdad es que me quedé sorprendida. Ya he conversado con ellas de forma interna. La verdad que tienen mucha madurez las nenas. ¿Cómo estás, mi querida Chantal? A ver.
1: Estamos muy felices y contentas de que nos hayan invitado a compartir el escenario junto a ustedes.
2: Primera vez en Tropicalia, primera vez en...

0: día.
1: A ver, vamos. Vamos en do, re, mi, fa, sol, la, si, le.
2: ¿Vale o no vale lo de él? ¿Cuánto le ponen? ¿Del 1 al 10?
0: 10.
2: ¿10? No.
1: Fue
2: no,
1: para agradarme nada más, ¿eh? Bueno, ¿cuál fue la primera canción que ya sacó?
2: ¿Grabaron
1: a nivel profesional?
0: Nuestra primera canción que sacamos fue Vuelve. Y siempre tendrá un espacio muy bonito en nuestro corazón. Pero ya tenemos ya 7 canciones, ya con videoclip.
1: ¡Wow! ¡Wow!
2: A ver, hablemos super del videoclip. A ver, nenas, hablemos del videoclip. ¿Quién les hace la coreografía o qué? ¿Quién les ayuda con el vestuario?
0: Te cuento que este lo físico y todo eso de mi mamá. Pero también tenemos una profesora de baile.
2: ¿En serio?
0: Sí.
2: Wow. A ver, yo sé que, a ver, Randú dijo que tienen 10 años, 5 años de trayectoria. ¿Cómo fueron los inicios? Yo sé que ustedes desde muy chiquititas estuvieron, ya estaban...
1: Para marcas internacionales,
2: para marcas,
1: ¿no?
2: Internacionales, sí, grabaron.
0: ¿Para a qué? Los 6 meses empezamos.
2: ¿Seis meses? ¿Y te acuerdas?
1: ¿Yo qué hacía? ¿Cómo? ¿Qué hacías, Ana María, a los 6 meses?
2: Estaba llorando pidiendo teta.
0: Te cuento que esto de los comerciales empezó cuando mi papá tenía amigos para Amazon. Un día nos tomaron unas fotitas y el amigo de mi papá nos vio y nos contrató para hacer un comercial. Vio, le gustó tanto que nos contrató para hacer Amazon. De ahí nos contrataron varios medios y desde ahí comenzamos a hacer comerciales. Algunas marcas también tenemos. También hemos hecho para Colineal, Galletas Amor.
2: Para prestarme esa atención.
1: A ver, yo les voy a hacer una pregunta a las gemelas. ¿Se han peleado alguna vez por algún billete?
0: No.
1: ¿No?
2: No, yo no diría por billete, yo diría por algún helado.
1: ¿Por algún helado?
2: Claro, alguna comida.
0: No.
2: No, tampoco.
1: No creo. Porque siempre entre hermanos uno se anda peleando por algún helado.
0: Más por las muñequitas.
1: Ah, por las muñecas, sí.
2: ¿Y cuál es tu muñeca favorita?
0: Me gusta mucho la Barbie que compro, pero no tengo muñecas favoritas.
2: Ya. Ok, ¿y ustedes se comparten la ropa también?
0: No, es que siempre tenemos par iguales.
2: Oigan, ¿y cuántos años tienen?
1: Ropas iguales, pero esto es tuyo y esto es mío, ¿sí?
2: Claro.
0: No.
1: ¿No?
0: Porque como son de las dos, nadie se diferencia.
1: La misma talla, se parecen, el mismo estilo.
0: Sí, hasta ya. Los zapatos.
1: Ahí. Oigan, comparten ahí.
2: Chicas, sí. Chicas, ¿y en qué grado están ustedes de escuela?
0: Ahorita ya vamos a pasar a sexto de grado.
2: Ya van a clases incluso la próxima semana,
0: sí,
2: ¿verdad?
1: Ana María, ¿ya? Son tan parecidas que le quiero preguntar en qué no se parecen.
0: En el carácter. Ajá, en el carácter.
1: ¿Quién es la más alegre?
0: Yo.
1: ¿Quién? La misma. No, a ver, ¿quién es la más alegre?
0: Yo.
1: No. ¿Sabes qué, Ana María? ¿Qué te parece así?

0: no van a entender esta parte que voy a mencionar ahorita porque son muy pequeñas, tienen 10 años, 5 años ya profesionalmente cantando, pero un consejo que les voy a dar.
1: ¿Cuál?
0: Cuando crezcan, no se anden peleando por algún chico.
2: Y puedo darles un mensaje. También les quería contar algo.
1: Cuéntame.
2: También tenemos una canción que es la más animada que tenemos, que se llama Chipi Chapa, que ahorita ya la acaban de escuchar.
1: Ajá.
2: Así que les invitamos a escuchar nuestras canciones, como las gemelas y Asha.
1: Ella va a ser la manager de más adelante. Ya la estoy apoyando. ¡Ya la estoy echando! Ella va a ser la manager, va a ser la de los negocios. Pues chicas, muchísimas gracias.
2: Hay un mensaje para los papitos y para los niños.
1: A ver.
2: A ver, primero a los papitos.
1: A ver.
2: Les decimos a todos los papitos que siempre den amor a sus hijos, porque el apoyo de ustedes es el regalo más grande que un hijo puede tener. Y a todos los niños les decimos que nunca pierdan la fe y que siempre sigan adelante, luchen por sus sueños. Porque con amor, esfuerzo y fe todo se puede.
1: ¡Bien! Gracias. Las gemelas Shashas. Aquí en la cabina.

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0: 12:10. Un solcito que nos quema, nos calienta, no sé. ¿Cómo está Quito? ¿Cómo está Cuenca? ¿Cómo está Manta? ¿Cómo está Puerto Viejo? Vayas. Me vas comentando, ¿qué? ¿Okay? Me vas comentando.
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ser feliz, cueste lo que me cueste, lo dijo Mariano Cívico en su canción, la que ahora tú disfrutas. Esta es una canción que vale la pena dedicar. Esta es una canción para esos amores, para esas parejas que están de aniversario, que están festejándose.

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salsa para encerrarse. Si en este momento pasó por tu mente alguna canción que te haga encerrarte solo o acompañado, pues tú sabes que tienes que tener un playlist para ello, ¿sí o no? Me lo comentas en una tropinota de voz. Salsa para encerrarse. Si lo haces acompañado o si lo haces solo. Me lo explica también en esa tropinota de voz y me pones, por favor. Sí, me dice La Isla Bonita, dice Javier. Bien. Podemos buscar esas canciones. Salsa para encerrarse. Así se llama el programa de hoy. Así que me lo cuentas, dice Tony Vega. Haremos el amor, me imagino, Fabricio. Claro, toma el teléfono. Ya la vamos a buscar. Esa es para encerrarse. Esa es. Imagínate que haya lluvia. Que haya lluvia, te encierras y solamente sientes que llueve. Pero de fondo siempre tienes una salsita para encierro. Digna de ese momento. Me lo comentas en una tropinota de voz.

0: que hubo una persona que te acompañó y que después de ese fin de semana decidieron que cada uno volviera a su normalidad y lo que pasó ahí en ese lugar se queda en ese sitio porque ambos tenían pareja. Entonces así tampoco, pues. Son historias, eso no significa que a ti te haya pasado lo mismo. Puede ser que tú sí te encerraste con alguien que realmente valió la pena y que estaba soltero y que tienes una bonita experiencia de aquel encierro y elegiste canciones como esta que viene a continuación, que me la estabas pidiendo.
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0: Salsa para encierro. Muchos salseros utilizan al señor Tony Vega para que sea el cómplice de ese encierro y puedan mandar un mensaje como el que dice esta canción.

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Escucha esto. Te cuento algo sobre lo que me pasó a mí hace algún tiempo. Hay una persona que fuimos, bueno, que fuimos algo. Bueno, ponle tú. ¿Cómo reemplazamos la palabra amante? Bueno, ya. Dice, por muchos años, ambos nos separamos de nuestras parejas. ¿Qué? ¿Ya? Y nos pegábamos unas encerradas de esas que tanto habíamos anhelado. Y ¿sabes qué?

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es como que el salsero, mi salsero, Eddie Santiago, Frankie Ruiz, Willy González. Esos son los salseros. ¿Qué pasó, Pulata? Esos son los salseros que yo tengo que buscar las canciones para eso.

0: sido muy bueno.
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0: eso a través del gran Eddie Santiago, una de las canciones que me has pedido. Ahora sí, quiero que por favor le sigas poniendo oído.
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0: de peso, buscar los cuadritos. Aquí la tentación es múltiple. Porque si no es Charlie Go, si no es DJ Ducky, si no es de pronto DJ Henry Cobos, si no es Baby Luces, vamos a comer. Estos palos no colaboran como para que uno haga dieta, ¿sí o no? Buenas tardes, DJ Ducky.
1: ¿Qué tal, socio? ¿Cómo está? Pero es que ese mixto también es la tentación, pobre, pues esa es la debilidad, pues no.
0: Ayer en la tarde, al mediodía, poderoso.
1: Y la dieta.
0: Yo iba directamente donde sé ir, donde es comida vegetariana.
1: ¿Ves?
0: Y justamente cuando paso por el Chifa había un parqueo disponible. Y me estacioné ahí.
1: No le quedaba otra opción.
0: Como que me habló como imán.

0: deberías llevar aproximadamente 63% de avance en tu propuesta, en tu carrera, ¿sí o no? De 70 a 80% de pronto, si has avanzado esto, vas muy bien, vas adelantado y tienes buen margen. Si estás a un 55, 69%, estás cerca del ritmo esperado, pero conviene acelerar. Pero si ya estás en un 40% de lo que prometiste y no has avanzado casi nada, y estamos más de medio año, hay un riesgo importante de no alcanzar la meta si no cambias de estrategia. Y esto para los que prometieron estudiar, prometieron de pronto reunir un billete. ¿Ah? Si te pregunto, ¿cuánto has reunido, DJ Daki?
1: Nada, porque le acabé de decir que ya salí de una ahorita.
0: Pagando deudas para meterte otra.
1: Para meter, caí en otra. Es una tentación así como el mixto que usted quiere dejarlo, pero
0: no,
1: a la
0: no
1: vez.
0: No se puede. Claro, uno dice, ¿sabes qué? Este año prometo pagar todas mis deudas. Así que por eso te pregunto, ¿cómo va ese plan? ¿Cuánto por ciento crees que tienes de avance en este 2026? Cuéntame.

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gracias, muchas gracias. Y qué buena canción para hacer algo de ejercicio y disfrutar del swing de la tarde. Y a propósito, no sé si de pronto les ha pasado, cuando hacemos ejercicio y terminamos empapados, muchos pensamos, listo, estoy sacando todas las toxinas. ¿Ah? ¿Han utilizado esta frase? Bueno, tranquilo, campeón, la historia no es exactamente así. Sudar o transpirar sí tiene beneficios reales. Ayuda a regular la temperatura corporal. Es una señal de que tu cuerpo está trabajando para enfriarse cuando comienzas a transpirar. Además, hacer ejercicio mejora tu salud cardiovascular, fortalece los músculos y puede beneficiar el estado de ánimo. Pero las famosas toxinas, entre comillas, no salen mágicamente por cada poro. El trabajo principal de eliminar sustancias de desecho lo hacen los órganos como el hígado y los riñones. Así que cuando transpiras haciendo ejercicio o algo de deporte, no es que estás eliminando las toxinas de tu cuerpo, porque esto lo hace el hígado y los riñones. Así que no necesitas transpirar como si estuvieras dentro de un sauna para desintoxicarte. Y ojo con exagerar, esto es importante. Transpirar o sudar demasiado puede provocar deshidratación. Así que tienes que tomar agua, hacer ejercicio.

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0: Momento de complacerte en el WhatsAppeo. Excelente tarde a Víctor Salazar y Karen Gordillo. Están disfrutando de Tropicálida. Me están solicitando una canción, pero recuerda, debes enviar un audio para poderte escuchar y saber que estás disfrutando de Tropicálida. A propósito, hoy 20 de agosto, saludos a la niña Valesca Baque, saludos para ella, está de cumpleaños de parte del doctor Jimmy Baque, su papá, y de su señora madre, la señora María. Así que bueno, felicidades, gracias por escuchar la 91.3.
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2: 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Hola chicos de Tropicálida, ¿me pueden complacer con la canción Coqueta? Gracias.
3: Otra más de las cumbias originales, sus compas de Fuerza Régida y Grupo Frontera. Vuélvele a marcar, compa Carlos.

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2: Hola Randú, buenas tardes. Me podrías complacer con la salsa Cuerpo sin alma. Gracias.

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1: Esa es la partecita cuando DJ Daki llega a las 4, 5, 6 de la mañana. Mi amor, ya llegué.
2: Ese es uno de aquí que está haciendo eso.
1: Uno de aquí
2: que últimamente está que llega ahí.
1: Ah, sí, al que le prohibieron amanecerse, o sea.
2: Claro.
1: Le dijeron, puedes ir, pero antes de que amanezca tienes que ya estar en la casa.
2: Está volviendo, está regresando. Dice.
1: Ha recaído.
2: Ha recaído en ese mal otra vez.
1: Cuéntame una tropinota, ¿dónde te encuentras? ¿Estás en Manta, Puerto Viejo, Cuenca, Guayaquil, Quito? Quiero saber qué haces en esta tarde y solicita tu canción.
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4: 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Randú, muy buenas tardes. Te están escuchando a todo volumen en la gasolinería Hermanos Miguel.
1: ¡Basta!
4: De la Floresta, al sur de la ciudad de Guayaquil. Por favor, ¿me puedes complacer con la música de Solo Conmigo de Romeo Santos, dedicado especial a esa chica guapa que me atendió? Que tengas una excelente tarde.

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1: 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Por favor, una musiquita bien chévere. Eres del grupo Nietzsche. Saludos.

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0: y de una te llevas una camiseta, ¿ok? Y hablando de redes sociales, vamos con la pregunta de hoy. Porque la verdad es que cuando te ponen un billete en la cuenta es tentador. Tentador, ¿sí o no?
1: Sí, señor.
0: Pero si es de tu ex, con mucha más razón.
2: Comenzate.
0: Si tu ex te pide de pronto tu cuenta bancaria para recibir, ponle unas 3 lucas, ¿qué harías? ¿Ah? ¿Es tu ex? ¿Le ayudarías? ¿No le ayudarías? Y luego de eso, ¿qué harías con el billete? ¿Le darías o no le darías? Porque, como quien dice, es una tentación fuerte, ¿sí o no? Por ejemplo, en el caso de que le caiga un pane de aquí, lo primero que hace es pagar unas 2 que 3. ¿Ah?
2: Y el otro pagar el supa.
0: El otro pagar 2 que 3 meses atrasado. Bueno, si tu ex te pide tu cuenta para recibir un billete, ¿qué harías? ¿Ah? ¿Le ayudas o no le ayudas? Y ya una vez con el billete en mano, ¿qué haces? Cuéntame en una tropinota, 099.

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0: 4:58.
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0: 1978, cuando aparecieron unos personajes que parecían salidos de una fiesta de disfraces, pero terminaron haciendo historia. Justamente este año, Village People comenzaba a conquistar las pistas de baile con una mezcla de música disco, personajes exageradísimos y una imagen imposible de olvidar, ¿eh? El policía, el vaquero, el motociclista y también Kim Macero y la compañía. Bueno, su gran explosión llegó con la canción Macho Man y después YMCM. Y luego se convertirían pues en uno de los grupos, de los mayores exponentes de la era del disco. Lo curioso es que el concepto del grupo nació casi como una estrategia para atraer al público de las discotecas, especialmente a un público determinado de la ciudad de Nueva York. 1978, así lo bailamos, lo disfrutamos. Yo soy Ana María Verde Soto y junto a DJ Daki,
1: sí, señor,
0: así iniciamos nuestra máquina del tiempo.

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0: Lío se puso de moda y cada vez que le escuchas 1996, no sé, pero le escuchas y tus pies comienzan a moverse inmediatamente, ¿no? Las caderas también.
1: Sí, señor.
0: Justamente en el 96 sale la canción, se convierte inmediatamente en un éxito internacional. Quien la canta es el grupo alemán de Eurodance, Mr. President. Hay un dato interesante, ¿ah? ¿Sabes que el videoclip fue grabado en Venezuela? Específicamente en la zona de Purunao y Río Caribe. Incluyen las playas, la playa Medina y escenas de un famoso carnaval también, muy conocido. Así tal cual. Bueno, la canción te cuento que se convierte en número uno en varios países de Europa y también en los Estados Unidos. Bueno, en los Estados Unidos, si mal no recuerdo, alcanza el puesto número 21 de la Billboard Hot 100. ¿Cómo te parece? En todo caso, pues, Coco Jumbo, esa canción tan chéverísima que la escuchas y te encanta. Ok, familia, viajeros de la máquina del tiempo, tengo la pregunta. ¿Cuáles fueron las películas, esas primeras películas que viste en DVD? A ver, ¿lo recuerdas? ¿Cuáles fueron las primeras películas que viste en DVD? ¿Cuáles fueron las primeras películas, DJ Ducky? ¿Cuál fue las primeras, a ver?
2: A ver, yo veía lo que era anime, que es las películas de Dragon Ball Z, que en ese tiempo compraba la colección.
0: ¿En DVD?
2: Sí.
0: ¿En serio?
2: La colección.
0: ¡Wow!
2: De ahí, o sea, salía en la televisión primero, pero yo, porque esperar hasta el siguiente día... Llegar y esperar y quedarme con las ganas, mejor no, compraba la película y me ponía a verla.
0: ¡Wow! ¿Cuáles fueron las primeras películas que viste en DVD? Bueno, yo la vi El Rey León y luego Forrest Gump. Fueron las primeras películas que vi en DVD ahí en la casa. Cuéntanos, ¿cuáles fueron las primeras películas que viste en DVD?

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1: La pregunta, ¿cuáles fueron las películas que, las primeras que te viste en DVD? Que me di cuenta.
2: Bueno, fue la primera que me vi en DVD. La verdad que la busqué así, salí a buscarla, fue la de Star Wars.
1: ¿Star Wars? ¿Qué? Okay.
2: Esa salí a buscarla en DVD. O sea, las gráficas eran... increíble, en esa época, pues, ¿no?
1: Perfecto, muchísimas gracias. Hoy tengo la pregunta, estamos desbloqueando ese recuerdo. 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Bueno, y quiero enviar saludos en estos momentos. A ver, ¿de dónde está el saludo especial? Justamente tengo por aquí un saludo para... dice... un saludo, Ana María, te voy escuchando. Soy el abogado Edison Lainez y también para la comadre, la doctora Maritza Bajaña. Rumbo a la tierrita del maíz. Felicidades. Ah, ya están escuchando Tropicalia. Están viajando a Quevedo. Gracias por estar con Tropicalia. Recuerden que en toda la provincia de Los Ríos 91.3, pero si ya siguen avanzando a través de la 90.1.
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0: la tarde con 30. Dice, ¿qué tal? Anita María, envíale un saludo a Rafael Fuentes, más conocido como Taxi Rafa, fiel oyente de La Máquina del Tiempo de Tropicálida. Y bueno, muchísimas gracias. Gracias, mi querido Taxi Rafa, mi querido Rafa, por estar 24-7 con la Tropi, con Tropicálida, a través de la 91.3. También para Luz María Ojeda, que siempre está escuchando la radio. Me voy con respuestas, ¿eh? Vamos a desbloquear este recuerdo. ¿Cuáles fueron las primeras películas que te viste en DVD?
1: Ana María, muy buenas tardes. Dios los bendiga a todos allá en cabina. A la mejor programación de las tardes, La
0: Gracias.
1: Máquina del Tiempo.
0: ¡Holi!
1: La primer película que vi yo en DVD, una de las mejores películas que he visto en toda mi vida. Códigos de Guerra, de Nicolas Cage. ¡Qué película, Ana María! ¡Qué película! La vi con mi esposa, estaba recién casado. ¡Qué hermosa película! ¡Saludos a todos!
0: Abrazos, gracias. Bueno, y desde ya ve preparándote. Ya tengo por acá ganadores. Ya voy a dar la nómina de ganadores. Última vez, porque en estos momentos de seguro tú ya estás en tu carrito, en la casita. Qué temprano. Hace un instante subimos un video. Ve a la cuenta de Tropicali de Ecuador en Instagram. Mira qué te estoy diciendo. En Instagram, Tropicali de Ecuador, ¿ok? Entonces, mira el último video en donde está la mulata con un vestido rojo chiquitico. Ahí, ese video. Justamente en ese video, dale like, comenta lo que tú quieras. Obviamente tienes que ver el video. Coméntalo. Y ya, eso es todo. Y bueno, y luego me pasas la captura aquí para ver si hiciste eso. Te vas a ganar camisetas de la piel de Tropicálida. A ver, vamos, que aún tienes tiempo. A las 7 de la noche ya estaré dando la nómina de ganadores, ¿eh? A las 7 de la noche ya estaré diciendo tal persona, para que vengan a retirar su camiseta el día de mañana, la piel de la Tropi.

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0: últimas Tropinotas. La pregunta en la máquina del tiempo de Tropicalidad. ¿Cuáles fueron las películas que viste en DVD? A ver, ¿lo recuerdas? Me voy con historias. Hola. Hola. ¿Qué por ahí? Digan hello.
1: Hola, Ana María. Yo escucho Tropical.
0: Hey, ahí está.
1: Hola, Ana María. Yo escucho Tropicalia. Bueno, mi primera película en DVD fue El Abogado del Diablo con Al Pacino.
0: ¡Wow!
1: Y
0: buena
1: la película. La otra era la American Pie. Saludos.
0: América. Oh, perfecto, muchísimas gracias. Bueno, desde ahora te invito a que envíes una tropinota, porque se viene el WhatsAppeo a las 7 de la noche, una hora completamente tuya, para que me digas qué canción quieres escuchar.
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ver, ganadores de toda de la tarde, pues Estefanía Gutiérrez, María Chilán, Carmen Alejandra Pambay, Diego Guerrero. No sé si Steffi Chilán es la misma. Steffi Chilán, Margarita Bacasela, Mimoy Rey, Orlando Ponce y María Gutiérrez son los ganadores de las camisetas de la piel de Tropicálida. Bueno, son las camisetas que nosotros aquí mostramos siempre al aire. Felicidades, pues ya entré en contacto con ellos para que vayan a retirar. En la ciudad de Quito pueden hacerlo pues a partir del

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